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¿Qué cosa es el Sulibello? Le pregunté a Baltasar Nicoya. Y él tiró una piedra Pómez al fondo del río y cuando ésta volvió a salir me dijo, mírela, mírela, mírela cómo se Sulibella.

0: 22 horas
1: con 38 minutos.
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1: Seis horas
2: y 16 minutos.

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1: ¿6 horas?
2: Con 25 minutos.

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4: 6 horas
1: y 30 minutos.
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1: 6 horas
2: con 39 minutos.

0: 6:55.
1: Oceanía le indica la hora.
0: 6:55.

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4: 7:09.
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1: Siete horas
2: con 19 minutos.

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1: 7 horas
2: y 45 minutos.

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9: Hola, ¿qué tal, queridos y amables auditores? A quienes estamos dando una bienvenida especial a este programa que está dirigido para todas aquellas personas que tienen un problema, que tienen una dolencia física, una enfermedad. Tal vez hay muchos que están aquí en la sintonía y tienen un inconveniente familiar, sentimental. Hay mucha gente que se queja económicamente, que trabajan, que luchan, que se esfuerzan, pero que tristemente ese dinero les llega por una manito y se les va por la otra como el agua y la sal. Hay muchos que me llaman y me dicen, hermanito, he sentido un ruido extraño en la casa, un golpeteo. Hay un pájaro negro que circunda la casa, llega ahí a la puerta, nos golpea. A veces se hace presente en la ventana y golpetea la ventana. ¿Qué está ocurriendo, maestro? Dígame. Bueno, nosotros aquí, queridos oyentes, seguimos dándole a usted el consejo, la orientación a través del Alto Tarot Angelical, la numerología y otros secretos, donde por medio de su nombre, su fecha de nacimiento, estamos haciendo un recorrido espiritual, mirando las huellas de su pasado, los pasos que usted está dando aquí en este presente, y le vamos a dar una buena guía para que usted proyecte un futuro mejor. ¿Cómo se encuentra usted, querido caballero, amigo y amiga que me está escuchando? ¿Cómo está ahí con la familia? ¿Cómo se encuentra laboralmente? ¿Cómo está su corazoncito allá con su pareja? ¿Cómo se encuentra la salud? ¿Cómo va su cuerpo, su estado de ánimo? ¿Ha llegado la depresión? ¿Ha sentido una punzada en el pecho que no le deja respirar? ¿Fuertes dolores en la cabeza, dolores en las piernas? Recuerde que uno mismo es el arquitecto de su destino con su manera de ser, de actuar y de pensar. Si hay un problema, una situación difícil, nosotros mismos debemos tomar conciencia de que debemos hacer algo. Camarón que se duerme se lo va llevando la corriente. ¿Usted quiere despejar su duda? ¿Quiere participar en este bonito día lunes? Anote nuestra única línea celular: 940-0099-53. Vaya buscando lápiz y papel, usted que apenas está entrando en la sintonía. 940-0099-53. Voy a repetir por tercera vez para que usted llame. 940-0099-53. ¿Hay un oyente? ¿Con quién hablo?
10: Miguelina González, 29 de septiembre de 49.
9: Bueno, mi querida hermanita Miguelina, ¿usted hace cuánto que nos escucha?
10: Como bueno, un mes más o menos estoy escuchándola.
9: Bueno, le voy a pedir que por favor no me cruce brazos, no me cruce piernas, para que podamos hacer bien hecho este puente telepático, ¿perfecto?
10: Ya.
9: Veo una persona muy noble, una persona de un corazón bonito. Usted ha ayudado mucho a los hijos, a la familia.
10: Sí.
9: Ha sido una de esas personas que se ha sacado el pan de la boca. Y la felicito porque, bueno, hay que ayudar. Cuando uno puede, hay que ayudar al hijo, al hermano, al prójimo.
10: Sí.
9: Pero a usted no me le han pagado muy bien, corazón.
10: No.
9: Han habido personas hasta de la familia que la han querido ver a usted mal, ¿lo sabía?
10: Sí, yo igual desconfío, soy muy de pegarme mucho a la gente.
9: Bueno, pues tenga mucho cuidado porque caras vemos, corazones no sabemos. Yo siempre digo que a veces reina más la maldad que la propia caridad. Y aquí me está revelando enfermedad en usted. Veo que se queja de las piernas, veo que se queja de lo que es el estómago. Ahí le veo una sombra negra.
10: Sí, el estómago la que me duele más.
9: Y yo veo que usted ya fue al médico.
10: Sí, sí, fui al médico, me mandaron para el hospital y me hicieron de vuelta, mandaron de nuevo, echaron una solicitud al hospital, pero más o menos se demora 7 meses, me dijeron.
9: Bueno, y no me le han dado respuesta, todo como que se le tranca, todo como que se le negativiza.
10: Claro. Sí.
9: Y usted, mi querida hermanita, aquí la capto, uy, Virgen Santísima. Aquí yo veo que usted era gordita, usted era bien pesadita hace un tiempo atrás.
10: Ahora toda la ropa me queda grande.
9: ¿Y usted sabía que también tiene problemas en la sangre?
10: Sí.
9: Bueno, corazón, yo le voy a decir algo porque yo soy muy claro y muy directo. Veo que hay una enfermedad que se le está gestando dentro de su estómago. Yo le diría, póngale cuidado porque Dios no lo quiera, puede ser un cáncer. Ahí le veo una sombra negra. Por eso usted mantiene llena. A usted no le da ganas de comer.
10: No
9: le da ganas ni de tomar un vaso de agua.
10: Hasta el agua la
9: ¿Se da cuenta? Yo le diría que siga controlando todo esto con su médico porque lo necesita. Pero además de eso, Miguelina, yo le voy a ser claro y sincero, porque aquí me gusta a lo que es pan y a lo que es vino. Aparte de que usted tiene esta situación que se está gestando ahí dentro de su estómago, que ya le dije, una masa negra me revela aquí, también veo cargas que no son buenas. Aquí yo veo que me la han querido ver a usted enferma, destruida, y me marca daño. Veo cosas que no son de Dios. Pero como usted no ha podido limpiar todas estas cosas, por eso ha tenido tanto inconveniente con los médicos, porque los médicos no le encuentran, no le hallan

0: conocimiento porque lo necesita. Pero tiene que romper esta atadura. Hágalo, si usted quiere, venga con nosotros o vaya donde usted quiera, donde usted se sienta en la confianza. Pero hágase ese despojo porque lo necesita. ¿Ya? ¿Le dije la verdad? ¿Le dije mentiras? ¿O estoy equivocado en algo?
1: No, está bien, pues me duele mucho, me boca el estómago, me duele.
0: Hermanita, es lo que me está revelando, ya le dije. Préstele atención ahí a lo que tiene en su estómago porque veo una masa negra. Y bueno, se puede complicar. Que Dios la bendiga. Llame y reserve su hora.
1: Ya, gracias.
0: Bueno, hasta luego.
1: Hasta luego.
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0: El día de hoy, lunes, estamos aquí conectados con la espiritualidad, iluminando a mucha gente que no la está pasando bien. Me llama el hermanito que sufre de sus piernas, que no puede caminar. Me llama la señora que le duele la cabeza, que no logra dormir. Hay mucha gente que está ahí en la sintonía, preocupada, desesperada, clamándole al cielo por una pronta recuperación, que han ido al médico, al macha, al curandero, pero que no han encontrado una buena respuesta. No ha habido una solución a ese problema, a esa enfermedad. Pero aquí tenemos el tratamiento, ese tratamiento natural o el tratamiento espiritual para ayudarle a que usted salga adelante, para que vuelva a recuperar su salud, su paz espiritual. ¿Tenemos otro oyente? Sí. Anote la línea, caballero. Llame, pregunte. 940-00-9953. Vamos a repetir para que usted pregunte, porque preguntando llegamos a Roma. 940-00-9953. ¿Con quién hablo?
4: Víctor Riomeyer, 18 de abril de 1985.
0: Bueno, mi querido hermanito Víctor, ¿hace cuánto que escucha nuestro programa?
4: Hace rato.
0: Ya, ¿y qué le ha gustado de este programa?
4: Nada, he escuchado nomás lo que la gente habla con usted.
0: Concéntrese bien, querido amigo Víctor.
4: Ya.
0: Lo primero que le veo a usted es alterado su sistema nervioso.
4: Sí, eso me dijo el médico.
0: Usted mantiene como muy preocupado, muy desesperado, lleva la vida a la carrera y por ahí, por ese camino, va a tener tropiezos, hermano. Yo le voy a decir esta frase, a buen entendedor, pocas palabras.
4: ¿Ya?
0: Camina lento, esqueleto, que la vida empieza mañana. Lleve las cosas con calma. En usted no veo daño, no veo cosas malas. Le veo es mucho estrés, mucha tensión nerviosa. Y lo veo preocupado en lo económico, porque usted el dinero, pues, lo ve escaso, como que no le llega mucho a la mano. O lo poco que llega, se va.
4: Exacto.
0: Todo poco a poco, paso a paso. Roma no se construyó en un solo día. Eso fue de años. ¿Cómo?
4: Muy ansioso.
0: Y tenga cuidado porque esto me le afecta el ritmo cardíaco, le afecta a usted la forma de ver la vida. Esto lo mantiene amargado, lo mantiene a usted con esa desesperación. Y esto lo que hace es traerle más enfermedad a su cuerpo.
4: Claro.
0: ¿Qué le voy a recomendar? Tome agüita de melisa.
4: Ah, lo mismo que me dijo el médico.
0: Ah, bueno, papito. Yo no soy médico. Yo soy naturista, espiritista. Conocedor de las ciencias ocultas, pero también tengo conocimiento de la salud y de las dolencias humanas. En usted no veo daño, no veo cosas malas. Tome el agüita, lleve la vida poco a poco y le recomiendo algo para que le abra la energía etérica. Hágase baños con ruda.
4: Ya.
0: los martes y los viernes.

0: consiga un billete de dólar, amárrelo, ojalá de un dólar, amárrelo bien, como si fuera con un nudo, y lo mete en la billetera. No se lo deje ver a nadie. Cuando haga este ritual de amarrar el billete, hágalo a fin de mes.
1: A fin de mes. Oiga, consulte, yo tengo dólares en mi billetera, pero los tengo normal
0: nomás. No, agarre uno que sea de un dólar, dóblelo bien, amárrelo fuerte como un nudo. En ese momento, órele a Dios, pídale que le llegue las cosas buenas a su vida, que le llegue la moneda, con el esfuerzo de su trabajo. ¿Usted qué es lo que hace? Usted como que se mueve en un vehículo. ¿Qué es lo que hace?
1: Sí, pues yo trabajo de Uber.
0: Ah, bueno. Lo felicito, que es un luchador. Haga esto a fin de mes, con el dólar. ¿Perfecto?
1: Ya.
0: Listo, mijito. ¿Le dije verdad o me equivoqué en algo?
1: No, está todo bien, pues los exámenes, el médico me dijo lo mismo, está alterado, sistema nervioso, muy alterado.
0: Para que usted se dé cuenta, hijito, si hubiera visto que hay algo malo, se lo digo inmediatamente, pero en usted no veo nada malo, ¿ya?
1: Ya, agüita de melisa entonces.
0: Agüita de melisa, y lleve la vida con calma.
1: Sí, porque eso me ha afectado hasta la parte sexual, esta
0: güey. Eso le afecta a todo, sí. Le puede dar hasta un infarto,
1: ¿verdad? Sí, exacto, muy hechizado.
0: Bueno, papito, me despido porque tengo más llamaditos. Que Dios lo bendiga. Hasta pronto.
1: Hasta pronto, gracias.
0: Bueno.
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6: Bueno, como les digo, yo estamos felices y contentas que estamos saliendo adelante con la ayuda de ustedes, porque ustedes trabajan con Dios, como dice mi hermana también. Y eso.
0: ¿Qué mensaje le da la gente que escucha el programa de nosotros?
6: Bueno, yo le diría a todas las personas que se acerquen aquí, porque aquí se encuentra la salud, que no desconfíen, que todo lo que dicen ellos es verdad.
0: Así. ¿Usted lo ha venido comprobando?
6: Sí, también.
0: ¿Cómo llegó usted por primera vez?
6: Bueno, yo por medio de la radio, que lo escuchamos, todos los días escuchamos el programa, y después ya como nos encontramos así regular de salud, vinimos a ver qué pasaba, así que vinimos y ya el caballero aquí nos guió y nos informó que podía ayudarnos.
0: ¿Y cómo se sentía usted cuando vino?
6: Con dolores a mis brazos, mi cintura, y todo igual, no me entendía mucho mi salud, mi bienestar que tenía en la casa, no era como yo quería.
0: No podía dormir bien. Nerviosismo.
6: Sí, nerviosismo también, eso yo no dormía, a veces me palpitaba mucho el corazón, eso no me dejaba dormir, algunas noches nomás dormía bien y después ya le decía a mi hermana, yo no sé por qué será que no puedo dormir.
0: ¿Ustedes se dieron cuenta que había una carga negativa?
6: Sí.
0: ¿Esto ha salido de su cuerpo?
6: Sí.
0: ¿Siente el cambio de verdad desde el corazón?
6: Claro.
0: Bueno.
6: Eso ya lo siento yo, que estoy mejor, gracias a Dios y a ustedes también que nos están ayudando.
0: ¿Ustedes vieron que todo eso ha salido de sus vidas?
6: Sí.
0: Bueno, bendito Dios. ¿Alguna otra palabra?
6: Bueno, como le digo yo, la gente que venga, que hay un grupo de profesionales aquí que están trabajando bien para ayudar a la gente que lo necesita, así como nosotros también nos necesitamos.
0: Bueno, corazón, muchas gracias por sus palabras, gracias por su testimonio.
6: Gracias a usted y que Diosito siempre lo tenga bien de salud, que estén sanitos todos.
0: Amén, amén. Gracias. Bendiciones.
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0: Continuamos en este programa que se hace con mucho cariño, con amor, con respeto, queriendo recibir el llamado de la persona que no la está pasando bien para poderle guiar por el buen camino. Esa señora que tiene una dolencia, una enfermedad, el caballero que sufre allá en silencio, el dolor del problema, el dolor de aquella enfermedad. Muchas personas me dicen: maestro, mire, me siento estancado, me siento bloqueado, desanimado, ya no le encuentro sentido a la vida, me estoy como sintiendo depresivo. Bueno, esto también hay que prestarle atención, porque un mal pensamiento nos lleva a un mal sentimiento y el mal sentimiento nos hace actuar negativamente. Por eso permítame, déjeme ver su nombre, su fecha de nacimiento, para que hagamos un puente telepático, para que hagamos un gran recorrido espiritual y aquí le podamos ir guiando por el buen camino. 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Bueno, mucha gente está enviando mensajes. Aquí hay un mensaje, una persona que no quiere darse a conocer, pero me dice que le gusta el programa, que le gusta escuchar mi voz. Ay, tan bella. Gracias, corazón. Gracias por la sintonía y gracias por ese mensaje tan bonito. Aquí tratamos de hablarles todos los días, de darle un consejo, de levantarles el ánimo, de motivarles, de decirles que la vida tiene otros caminos diferentes a los problemas, a las dolencias. La vida es bonita, pero hay que aprenderla a vivir. Y siempre lo digo, de la manito de Dios. 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Tenemos oyentes, hay una personita que está aquí en la sintonía, ¿sí? ¿Con quién hablo?
7: Con Mónica Acuña Gallardo, el 13 de agosto del 76.
0: 13 de agosto del año 76, una mujer de mucha lucha, una mujer de un corazón muy noble. Pero déjeme decirle, querida hermanita, que le veo mucho inconveniente en el campo sentimental. ¿Es así o no es así?
7: Sí, sí.
0: Aquí la veo una madre de varios hijos. ¿Cuántos hijos tiene?
7: 4.
0: Veo que usted es separada del padre de estos hijos. ¿Es así o no?
7: Sí, sí.
0: ¿Me regala el nombre y la fecha de él?
7: Roberto Mena.
0: ¿La fecha, por favor?
7: El 28 de abril. Nació.
0: ¿De qué año?
7: Del
0: 75. Uy, querida hermanita, veo que terminaron muy mal. ¿Es así o no es así?
7: Sí, es así, sí.
0: Aquí veo que usted se siente muy sola y veo que se está dando una nueva oportunidad con otra persona. ¿Es así o no?
7: Sí.
0: ¿Usted tiene el nombre de este caballero?
7: Se llama Mario. Mario no.
0: ¿Tiene la fecha?
7: No tengo la fecha porque recién la estoy conociendo.
0: Mamá. Bueno, voy a visualizar a ver qué nos deja ver a través de su campo armónico. Concéntrese bien. Aquí me revela que este caballero tuvo una familia tiempo atrás. Hay hijos alrededor de él. ¿Usted lo sabía?
7: Sí, tiene dos hijos.
0: Bueno, no es una mala persona, no es un mal hombre, pero le recomiendo que lleve las cosas con calma. Lleve las cosas con calma. Váyalo conociendo, vaya poco a poco para que las cosas se vayan dando. ¿Listo?
7: Ya.
0: Además que usted es una mujer joven y tiene derecho a rehacer su vida, pero ya le dije, lleve las cosas con calma. Lento, lento, despacio, llegamos a buenos rumbos. Además de eso, también la veo a usted como con una tristeza. Veo que usted a veces como que llora. Veo que siente como una depresión. ¿Es así o no es así?
7: Sí, es así, sí.
0: ¿Qué ha pasado? Cuénteme.
7: No, que a veces me da como llorar, me siento sola, que todo me sale mal, todo.
0: Bueno, gracias a Dios aquí yo no veo daño, no veo cosas negativas. A veces la negativa es usted, hijita de Dios, discúlpeme que se lo diga. Pero aquí me marca que usted a veces inicia cualquier cosa y como que decae inmediatamente. Baja la guardia o baja la energía. ¿Es así o no?
7: Sí, es así.
0: Póngale ánimo, la vida es maravillosa. Ya le dije gracias a Dios, usted no tiene daño, no veo cosas malas. Hay que hacer un ritual de florecimiento y eso lo vamos a hacer personalmente cuando usted nos visite. Ahí la vamos a esperar para que podamos ampliar la información y ver otros temas que le corresponden solamente a usted. ¿Alguna pregunta?
7: No, eso sería nomás, eso.
0: ¿Le dije la verdad o le estoy diciendo cosas que no son, hijita?
7: Sí, la verdad, toda la verdad, sí.
0: Ahí la vamos a esperar personalmente. Un abrazo, mil bendiciones.
7: Gracias.
0: Hasta luego.
7: Chao. Hasta luego, gracias.
0: Chao.
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0: Bueno, estamos aquí con una hermanita de nuestro cariño, ya hace parte de la familia. ¿Cómo está, corazón?
8: Entonces, súper bien, nos sentimos súper bien, bien, bien, estoy agradecida de usted y que tengan fe, porque yo tengo harta fe de corazón, le digo a toda la persona.
0: Usted vino muy mal. ¿Cómo venía cuando llegó?
8: Súper mal. Malísimo. Y ahora ya ando feliz, riéndome.
0: Contentita. Un poquito con molestia en la garganta por el frío.
8: Sí.
0: Por los cambios de temperatura. Pero, eso son cosas normales.
8: Eso, pero...
0: Hay que tomar agüitas tibias. Ojalá ponerle jengibre, ponerle un poquito de canela y miel para suavizar lo que es las vías respiratorias.
8: Sí.
0: Y algo importante. Seguir adelante con la oración, seguir en esa paz. Sí. ¿Y qué le dice usted a la gente que escucha nuestro programa?
8: Oye, que todo lo que usted dice y lo que hace es verdad, porque yo lo puedo, tengo tanta fe en usted.
9: Pero hay gente que a veces no cree. ¿Qué le dice usted al incrédulo?
8: Que crea, que tenga fe, que todo esto que está en lo, es para uno, para que se sane y se cure, porque ustedes dicen toda la verdad, no dicen mentira.
9: Bueno, corazón, ¿qué palabras le dice usted a la gente que quiere venir a la consulta? ¿Vale
8: que,
9: la pena
8: que venir? Venga, que tenga fe y que tenga la esperanza de ella, que tenga mucha fe, porque la fe de, es la que uno tiene que tener.
9: ¿Qué es la fe? La fe es la certeza de lo que no vemos. Pero podemos sentir aquí en el fondo de nuestro corazón. Yo nunca he visto a Dios. ¿Usted lo ha visto?
8: No.
9: Bueno, pero usted cree en Dios.
8: Sí, pues yo creo en Dios.
9: Eso se llama fe. Sí. Yo no he visto a Dios, pero creo en Él.
8: Por ese mismo motivo digo que tengo fe, porque yo soy católica, soy, creo y tengo fe y toda la noche. Siempre le pido a...
9: Ahora le pide con fe.
8: Le pido de todo corazón.
9: Amén. Gracias por sus palabras. Que Dios la bendiga. Bueno, mis amigos, tenemos gente que sigue viniendo a la consulta personal. ¿Cómo está, mijita?
10: Sí, estoy bien en este momento, sí.
9: ¿Cómo se sintió en la consulta? ¿Fui sincero? ¿Le dijimos la verdad? Cuéntele a la gente.
10: Sí, yo creo en ustedes y me sentí aliviada porque es como un consejo que me dieron bueno.
9: Bueno, ¿y hace cuánto que escucha el programa de nosotros?
10: Ah, yo estoy allí.
9: ¿Hace cuánto?
10: 10 años puede ser.
9: Bueno, sí, porque llevamos muchos años.
10: Años.
9: ¿Y usted qué le diría a la gente que escucha el programa? ¿Nos recomendaría? ¿No nos recomendaría? ¿Qué le diría a la gente?
10: Yo tengo personas que le han pasado cosas, yo los mando, pero no sé si han venido o no. Pero yo le digo que es muy bueno y deja aliviada a uno y si lo pueden ayudar, lo ayudan.
9: Bueno, y aquí estamos cumpliendo la misión.
10: Ay, sí.
9: ¿Alguna otra palabra que quiera compartir?
10: Agradecer a todos, no sé, agradecerlo por su programa, por la ayuda que dan, y yo creo las cosas que dan, como ayuda.
9: Bueno, mi hijita, sí. Gracias por sus palabras, que Dios la bendiga.
10: Ya, gracias.
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0: Mis queridos amigos, gente bonita, que tengan un resto de día maravilloso, que gocen y disfruten de este día feriado, lunes 12 de octubre. ¡Hasta pronto!
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0: 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Y nosotros, preparándonos para comenzar luego a las 11 de la mañana, este lindo viaje al pasado en el tren de los recuerdos.
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1: Con permiso, muy buenos días, amigas, muy buenos días, amigos. ¿Cómo está usted? Espero que muy bien, un gusto grande saludarle en esta mañana de día lunes 12 de octubre de este año 2026. Llegamos a esta hora, como siempre, como todos los días, justo a las 11 de la mañana, para comenzar a compartir una linda selección de recuerdos de los años 60 y 70. Comenzamos de inmediato en la portada musical. Nino Bravo le canta a América.

0: Ahí estaba esa linda canción con el recordado Nino Bravo para América en este día 12 de octubre, día en que nace el continente americano. ¿Cómo está usted? Día feriado, en casita seguramente, ¿sí? Ya vamos a estar hablando un poco de lo que significa el día de hoy históricamente y socialmente hablando. 12 de octubre, día de Nuestra Señora del Pilar. Saludo para las amigas que se llaman así. Una linda advocación de la Virgen María. Pilar, Señora Pilar, Pili, Pilarica. Felicidades. Saludos también para quienes están de cumpleaños o celebrando algún aniversario. Que lo pasen súper bien. Y entonces hoy es el día en que conmemoramos aniversario del descubrimiento de América, aquel 12 de octubre del año 1492. Un día que se le conoce también como el Día de la Raza o el Día del Encuentro de Dos Mundos. De eso le voy a contar en un ratito más. 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Y en las canciones invitamos a Leonardo Fabio.
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Lindas canciones, ahí estaba Leo Dan, que tiene la niña. La niña está triste, que tiene la niña. Le acompañamos con esta buena música, lindas e inolvidables canciones que nunca pasan de moda. Hasta la una de la tarde en este día lunes 12 de octubre, día feriado. Tengo por acá, amigas y amigos, el informe del tiempo que nos hace llegar Meteorred, actualizado a esta hora para lo que es el Gran Concepción, especialmente pronóstico para acá, para la zona costera. Primero que todo, le cuento que el sol hoy salió a las 7 de la mañana con 12 minutos, con cielos nublados. Y poco a poco, con el transcurso de las primeras horas, las nubes fueron dando paso al sol. Y de esa forma ya a esta hora se mantiene con cielo parcialmente nublado. Y así va a estar prácticamente todo el día. Recién a las 6 de la tarde ya se va a nublar un poco más, para llegar a estar cubierto al final del día. La temperatura de este momento alcanza los 15 grados y la máxima llegaría a los 16 grados. Saludo para quienes nos están escuchando en toda la zona costera, partiendo por el norte, en Dichato, Tomé, Punta de Parra, Lirquén, Penco, Concepción, Hualpén, San Pedro de la Paz, Coronel, Lota y por supuesto en Chiguayante, Hualqui, Santa Juana y también acá en Talcahuano. Saludos para todas, para todos. Y la invitación a seguir disfrutando de lindos recuerdos. Este lo traen los uruguayos Iracundo. Calla.

lindas canciones, buena música, qué lindos recuerdos. Por supuesto que sí, pues. Hablando de salud de manera sana y natural. 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Le invito ahora a seguir con estos lindos recuerdos. Por acá llega Neil Sedaka, La Tercera Luna.

Ahí estaba Bobby V, ¿cuántas lágrimas? Qué linda canción, ¿eh? How many tears. Así la acompañamos con la buena música, con los lindos recuerdos, inolvidables recuerdos, claro, de los años 60 y 70. La acompañamos desde Radio Oceanía de Talcahuano. En este día lunes, 12 de octubre, día de Nuestra Señora del Pilar, día de la raza, día del descubrimiento de América, día del encuentro de dos mundos. Escuchando buena música, lindas canciones, buenos recuerdos y al mismo tiempo hablando de salud de manera sana y natural junto a los productos naturales. 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Muy bien, en las canciones invitamos a los Red Juniors.

¿Qué tal? Así disfrutamos de la buena música, de los lindos recuerdos. Hablando de salud, de los productos naturales, claro. 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Y mientras se comunica, seguimos con estos lindos recuerdos. La francesa Edith Piaf, Milord,

0: Así le acompañamos, amigas y amigos, con la buena música, las lindas canciones, los buenos e inolvidables recuerdos. Desde Radio Oceanía de Talcahuano, en este día lunes 12 de octubre de este año 2026, día de Nuestra Señora del Pilar. Una linda advocación de la Virgen María, muy conocida, tanto en España como por supuesto en América. Y saludo entonces a todas las amigas que se llaman así, Pilar, Pilarcita, Pilarica, felicidades. Igualmente saludo a quienes están de cumpleaños o celebrando algún aniversario. Bueno, y además hoy día, 12 de octubre, tenemos una fecha histórica para conmemorar, importante fiesta, historia, hito histórico. Conmemoramos el Día del Encuentro de Dos Mundos, que surge a partir de la llegada de Cristóbal Colón a América el día 12 de octubre del año 1492. Un acontecimiento que cambió para siempre la historia de nuestro continente y dio comienzo a un largo proceso de contacto entre Europa y América. Por eso se le habla del encuentro de dos mundos, de por un lado los españoles y por otro lado los pueblos originarios. Hoy es también una oportunidad para reconocer la riqueza cultural de estos pueblos originarios, sus tradiciones, sus lenguas y su legado que forman parte de nuestra identidad. Nos guste o no nos guste por nuestras venas, claro, hay quienes les gusta mucho y otros que no les gusta nada, bueno, está ahí. Hay opiniones para todo. Pero nos guste o no, nosotros llevamos sangre tanto española como sangre mapuche. O araucana, para generalizar así los diversos pueblos originarios de esta zona. Es una instancia que esta jornada nos invite a mirar la historia con respeto, a valorar nuestras raíces y a comprender mejor el mundo en que vivimos. Así que es importante tener en cuenta y no perder de vista la importancia que tiene este día 12 de octubre. Luego le cuento más acerca de eso, ¿eh? 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Al ritmo del rock and roll, invitamos a Bill Haley y sus cometas.
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Maravillosas canciones, amigas y amigos, que nunca pasan de moda, hermosos recuerdos. 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

0: Bueno, es momento de hacer una pausa para ir a los comerciales y volvemos. Nos queda una hora por delante para seguir con más recuerdos acá en Radio Oceanía en este día lunes 12 de octubre. No se vaya, voy y vuelvo. Permiso.
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0: Y ya estamos de vuelta por acá, amigas y amigos, en esta tarde de día lunes 12 de octubre, día de Nuestra Señora del Pilar, día del encuentro de dos mundos, para seguir disfrutando de la buena música, de los lindos recuerdos.

hoy día, así que hay mucha gente que igual está trabajando. Y hay quienes están en casita, ahí compartiendo con la familia, los seres queridos, aprovechando un largo fin de semana. Bueno, este 12 de octubre, el calendario nos señala una fecha que merece algo más que un simple recuerdo histórico. El 12 de octubre del año 1492 comenzó un proceso que transformó profundamente la vida de los pueblos de América. Junto con el intercambio de culturas, conocimientos y costumbres, llegaron también las conquistas, la violencia y enormes sufrimientos para las poblaciones de los pueblos originarios. Por eso, hablar hoy del encuentro de dos mundos es también reconocer que nuestra historia tiene distintas miradas y que debemos conocerlas y respetarlas. En Chile, la presencia de los pueblos mapuche, aymara, rapanui, diaguita y de tantas otras comunidades originarias nos recuerda que nuestra identidad tiene raíces profundas, anteriores incluso a la formación de nuestro país. Que este feriado sea una oportunidad para compartir en familia, conversar con nuestros mayores y transmitir a las nuevas generaciones el valor de la memoria y el respeto por los demás. Porque lo que para unos puede significar o significó históricamente un motivo de alegría con la llegada de Europa, lo que significó la civilización, el progreso, las tecnologías, en fin, una serie de cosas culturales propias de Europa y específicamente de España. Por otro lado, también está todo lo que tenía ya este continente en los pueblos originarios que hemos señalado, sus tradiciones, sus costumbres, su alimentación, sus vestuarios, en fin, tanta riqueza que de pronto se ha ido perdiendo y que, es más, algunas personas lo rechazan o se avergüenzan de él. Pensar un poco el sufrimiento que significó para los pueblos originarios haber sido, no sé si la palabra es adecuada o no, pero invadidos, conquistados y por la fuerza, en muchos casos, mucha sangre corrió. Un día que yo no sé si es para celebrar, para sufrir, es un día especial para reflexionar y sacar enseñanzas que perfectamente podemos, en el día de hoy, en un acto de resiliencia, sacar aprendizajes, sacar experiencias para el desarrollo de la humanidad en la actualidad. Así que mi saludo, mis respetos para todos los integrantes de los diversos pueblos originarios, que hoy también conmemoran el día, por supuesto, y también para quienes defienden la cultura española que llegó. Bueno, hay personas para todo. Así que saludos para todos, porque este día a nadie lo deja como al margen, como abstraído de lo que se recuerda en este 12 de octubre. Muy bien, sigamos con la buena música, con los lindos recuerdos. Por acá llega Janet con el corazón de poeta.

¿Qué le parece, amigas, amigos? Disfrutando de buena música, lindas canciones, lindos recuerdos. Y hablando de salud de manera sana y natural. 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Sigamos ahora con estos lindos recuerdos.

Ahí estaba Zambutera. Bam, bam, bim, bam, bam, bam. Así mejor. Le acompañamos así con esta buena música, lindas canciones, estos maravillosos recuerdos que nunca pasan de moda. Como todos los días, nos reunimos de lunes a sábado, desde las 11 de la mañana y hasta la 1 de la tarde. Sabe usted que llevamos más de 23 años juntos haciendo este programa, acompañándole cada mañana en el trabajo, en la casita, en el vehículo, con estos lindos recuerdos y hablando también de salud de manera sana y natural, junto a los diversos productos naturales que trae Laboratorios Fuchslogia. 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Muy bien, sigamos con los lindos recuerdos. Por acá llega Javier Solís.

¿Estás disfrutando de la buena música? Estas lindas canciones, los lindos recuerdos. Qué bueno. Nosotros hablando de salud de manera sana y natural. 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Muy bien, mientras se comunica, siguen los recuerdos. Invitamos a Elvis Presley.

Linda canción con Lobo, Me gustaría que me amaras. Así le acompañamos, amigas y amigos, con esta buena música, lindas canciones, lindos recuerdos. Hasta la 1 de la tarde, ¿eh?, como todos los días, junto a los productos naturales. 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Sigamos aprovechando bien el tiempo con lindos recuerdos. Por acá llega Dani Shillian. La canción tiene nombre de mujer y es para usted, Verónica.

Así estamos compartiendo esta buena música, estas lindas canciones del ayer, maravillosos recuerdos. 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Le invito a seguir recordando. Demis Rusos dice que las mañanas son de terciopelo.

0: Y nos vamos, amigas y amigos, llegamos al final del programa del día de hoy. Muchas, muchas gracias por su sintonía, compañía y amistad. Le invito para que nos encontremos, si Dios quiere, mañana martes a las 11 de la mañana en punto, acá en Radio Oceanía, con los lindos recuerdos. Que tenga una muy buena tarde, cuídese mucho, buen provecho para usted que se va a almorzar. Hasta mañana. Chao, amigas. Chao, amigos.
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9: 16 horas
10: con 2 minutos.

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1: 16 horas
2: con 48 minutos.
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10: 16 horas
9: con 57 minutos.
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13: Hola, ¿qué tal, queridos y amables auditores? Aquí les estamos dando una bienvenida especial a este programa que está dirigido para todas aquellas personas que tienen un problema, que tienen una dolencia física, una enfermedad. Tal vez hay muchos que están aquí en la sintonía y tienen un inconveniente familiar, sentimental. Hay mucha gente que se queja económicamente, que trabajan, que luchan, que se esfuerzan, pero que tristemente ese dinero les llega por una manito y se les va por la otra como el agua y la sal. Hay muchos que me llaman y me dicen: hermanito, he sentido un ruido extraño en la casa, un golpeteo, hay un pájaro negro que circunda la casa, llega ahí a la puerta, nos golpea, a veces se hace presente en la ventana y golpetea la ventana. ¿Qué está ocurriendo, maestro? Dígame. Bueno, nosotros aquí, queridos oyentes, seguimos dándole a usted el consejo, la orientación a través del alto tarot angelical, la numerología y otros secretos, donde por medio de su nombre, su fecha de nacimiento, estamos haciendo un recorrido espiritual, mirando las huellas de su pasado, los pasos que usted está dando aquí en este presente, y le vamos a dar una buena guía para que usted proyecte un futuro mejor. ¿Cómo se encuentra usted, querido caballero, amigo y amiga que me está escuchando? ¿Cómo está ahí con la familia? ¿Cómo se encuentra laboralmente? ¿Cómo está su corazoncito allá con su pareja? ¿Cómo se encuentra la salud? ¿Cómo va su cuerpo, su estado de ánimo? ¿Ha llegado la depresión? ¿Ha sentido una punzada en el pecho que no le deja respirar? ¿Fuertes dolores en la cabeza, dolores en las piernas? Recuerde que uno mismo es el arquitecto de su destino con su manera de ser, de actuar y de pensar. Si hay un problema, una situación difícil, nosotros mismos debemos tomar conciencia de que debemos hacer algo. Camarón que se duerme se lo va llevando la corriente. ¿Usted quiere despejar su duda? ¿Quiere participar en este bonito día lunes? Anote nuestra única línea celular: 940-0099-53. Vaya buscando lápiz y papel, usted que apenas está entrando en la sintonía. 940-0099-53. Voy a repetir por tercera vez para que usted llame. 940-0099-53. ¿Hay un oyente? ¿Con quién hablo?
14: Miguelina González, 29 de septiembre de 49.
13: Bueno, mi querida hermanita Miguelina, ¿usted hace cuánto que nos escucha?
14: Como un mes más o menos estoy escuchándola.
13: Bueno, le voy a pedir que por favor no me cruce brazos, no me cruce piernas, para que podamos hacer bien hecho este puente telepático, ¿perfecto?
14: Ya.
13: Veo una persona muy noble, una persona de un corazón bonito. Usted ha ayudado mucho a los hijos, a la familia.
14: Sí.
13: Ha sido una de esas personas que se ha sacado el pan de la boca. Y la felicito porque, bueno, hay que ayudar cuando uno puede, hay que ayudar al hijo, al hermano, al prójimo.
14: Sí.
13: Pero a usted no me le han pagado muy bien, corazón.
14: No.
13: Han habido personas hasta de la familia que la han querido ver a usted mal, ¿lo sabía?
14: Sí, yo igual desconfío, no soy muy de pegarme mucho a la gente.
13: Bueno, pues tenga mucho cuidado porque caras vemos, corazones no sabemos. Yo siempre digo que a veces reina más la maldad que la propia caridad. Y aquí me está revelando enfermedad en usted. Veo que se queja de las piernas, veo que se queja de lo que es el estómago. Ahí le veo una sombra negra.
14: Sí, el estómago la que me duele más.
13: Y yo veo que usted ya fue al médico.
14: Sí, sí, fui al médico, me mandaron para el hospital y me hicieron de vuelta, mandaron de nuevo, echaron una solicitud al hospital, pero más o menos se demora 7 meses, me dijeron.
13: Bueno, y no me le han dado respuesta, todo como que se le tranca, todo como que se le negativiza.
14: Claro. Sí.
13: Y usted, mi querida hermanita, aquí la capto, uy, Virgen Santísima. Aquí yo veo que usted era gordita, usted era bien pesadita hace un tiempo atrás.
14: Ahora toda la ropa me queda grande.
13: ¿Y usted sabía que también tiene problemas en la sangre?
14: Sí.
13: Bueno, corazón, yo le voy a decir algo porque yo soy muy claro y muy directo. Veo que hay una enfermedad que se le está gestando dentro de su estómago. Yo le diría, póngale cuidado porque Dios no lo quiera, puede ser un cáncer. Ahí le veo una sombra negra. Por eso usted mantiene llena. A usted no le da ganas de comer.
14: No
13: le da ganas ni de tomar un vaso de agua.
14: Hasta el agua la hay mala.
13: ¿Se da cuenta? Yo le diría que siga controlando todo esto con su médico, porque lo necesita. Pero además de eso, Miguelina, yo le voy a ser claro y sincero, porque aquí me gusta a lo que es pan y a lo que es vino, aparte de que usted tiene esta situación que se está gestando ahí dentro de su estómago, que ya le dije, una masa negra me revela aquí, también veo cargas que no son buenas. Aquí yo veo que me la han querido ver a usted enferma, destruida, y me marca daño. Veo cosas que no son de Dios. Pero como usted no ha podido limpiar todas estas cosas, por eso ha tenido tanto inconveniente con los médicos, porque los médicos no le encuentran, no le hallan a usted como una respuesta. Pero ya le dije, hay que seguir con los médicos porque lo necesita. Yo soy muy claro y muy responsable con todo esto. Usted tiene que seguir yendo a su médico. Y lo otro, busque limpiar toda esta porquería, porque esto le va a seguir trayendo más inconveniente, más enfermedad y más tropiezo. Si usted siente que estamos hablándole con la verdad, mi querida hermanita, usted va a llamar y va a reservar una hora. Hay que limpiar toda esta energía para que la parte médica, el galeano, el doctor, el científico, el cirujano, encuentre una solución y le hagan un tratamiento porque lo necesita. Pero tiene que romper esta atadura. Hágalo, si usted quiere, venga con nosotros o vaya donde usted quiera, donde usted se sienta en la confianza. Pero hágase ese despojo porque lo necesita. ¿Ya? ¿Le dije la verdad? ¿Le dije mentiras? ¿O estoy equivocado en algo?
14: No, está bien, pues no me mucho la hoja, el estómago me duele.
13: Hermanita, es lo que me está revelando, ya le dije, préstele atención ahí a lo que tiene en su estómago porque veo una masa negra. Y bueno, se puede complicar. Que Dios la bendiga. Llame y reserve su hora.
14: Ya, gracias.
13: Bueno, hasta luego.
14: Hasta luego.
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13: El día de hoy, lunes, estamos aquí conectados con la espiritualidad, iluminando a mucha gente que no la está pasando bien. Me llama el hermanito que sufre de sus piernas, que no puede caminar. Me llama la señora que le duele la cabeza, que no logra dormir. Hay mucha gente que está ahí en la sintonía, preocupada, desesperada, clamándole al cielo por una pronta recuperación. que han ido al médico, al macha, al curandero, pero que no han encontrado una buena respuesta. No ha habido una solución a ese problema, a esa enfermedad. Pero aquí tenemos el tratamiento. Ese tratamiento natural o el tratamiento espiritual para ayudarle a que usted salga adelante, para que vuelva a recuperar su salud, su paz espiritual. Tenemos otro oyente, ¿sí? Anote la línea, caballero, llame, pregunte. 9 40 00 99 53. Vamos a repetir para que usted pregunte, porque preguntando llegamos a Roma. 9 40 00 99 53. ¿Con quién hablo?
17: Víctor Riomeyer, 18 de abril de 1965.
13: Bueno, mi querido hermanito Víctor, ¿hace cuánto que escucha nuestro programa?
17: Hace rato.
13: Ya, ¿y qué le ha gustado de este programa?
17: No, he escuchado nomás lo que la gente habla con usted.
13: Concéntrese bien, querido amigo Víctor.
17: Ya.
13: Lo primero que le veo a usted es alterado su sistema nervioso.
17: Sí, eso me dijo el médico.
13: Usted mantiene como muy preocupado, muy desesperado, lleva la vida a la carrera y por ahí, por ese camino, va a tener tropiezos, hermano. Yo le voy a decir esta frase: a buen entendedor, pocas palabras.
17: ¿Ya?
13: Camina lento, esqueleto, que la vida empieza mañana. Lleve las cosas con calma. En usted no veo daño, no veo cosas malas. Le veo es mucho estrés, mucha tensión nerviosa. Y lo veo preocupado en lo económico, porque usted el dinero, pues, lo ve escaso, como que no le llega mucho a la mano. O lo poco que llega, se va.
17: Exacto.
13: Todo poco a poco, paso a paso. Roma no se construyó en un solo día. Eso fue de años. ¿Cómo?
17: Estoy muy ansioso.
13: Y tenga cuidado, porque esto me le afecta el ritmo cardíaco, le afecta a usted la forma de ver la vida. Esto lo mantiene amargado, lo mantiene a usted con esa desesperación. Y esto lo que hace es traerle más enfermedad a su cuerpo.
17: Claro.
13: ¿Qué le voy a recomendar? Tome agüita de melisa.
17: Ah, lo mismo que me dijo el médico.
13: Ah, bueno, papito. Yo no soy médico. Yo soy naturista, espiritista, conocedor de las ciencias ocultas, pero también tengo conocimiento de la salud y de las dolencias humanas. En usted no veo daño, no veo cosas malas. Tome el agüita, lleve la vida poco a poco, y le recomiendo algo para que le abra la energía etérica. Hágase baños con ruda.
17: Ya.
13: Los martes y los viernes. Consiga un billete de dólar, amárrelo, ojalá de un dólar. Amárrelo bien, como si fuera con un nudo, y lo mete en la billetera. No se lo deje ver a nadie. Cuando haga este ritual de amarrar el billete, hágalo a fin de mes.
17: A fin de mes. Oiga, consulta, yo tengo dólares en mi billetera, pero los tengo normal,
13: ¿no? No, agarre uno que sea de un dólar, dóblelo bien, amárrelo fuerte como un nudo. En ese momento, órele a Dios, pídale que le llegue las cosas buenas a su vida, que le llegue la moneda. Con el esfuerzo de su trabajo. ¿Usted qué es lo que hace? Usted como que se mueve en un vehículo. ¿Qué es lo que hace?
17: Sí, pues yo trabajo de Uber.
13: Ah, bueno. Lo felicito, que es un luchador. Haga esto a fin de mes con el dólar. ¿Perfecto?
17: Ya.
13: Listo, mijito. ¿Le dije verdad o me equivoqué en algo?
17: No, está todo bien. Pues los exámenes, el médico me dijo lo mismo. Está alterado el sistema nervioso, muy alterado.
13: Para que usted se dé cuenta, hijito. Si hubiera visto que hay algo malo, se lo digo inmediatamente, pero en usted no veo nada malo. ¿Ya?
17: Ya, agüita de melisa, entonces.
13: Agüita de melisa. Y lleve la vida con calma.
17: Sí, porque eso me ha afectado hasta la parte sexual, esta
13: güey. Eso le afecta a todo. Todo. Sí. Le puede dar hasta un infarto.
17: ¿Vale? Sí, exacto, muy hechizado.
13: Bueno, papito, me despido porque tengo más llamaditos. Que Dios lo bendiga. Hasta pronto.
17: Hasta pronto, gracias.
13: Bueno.
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0: Bueno, yo le diría a todas las personas que se acerquen aquí, porque aquí se encuentra la salud, que no desconfíen, que todo lo que dicen ellos es verdad. Así
1: ¿Usted lo ha
0: que,
1: venido comprobando?
0: sí, también.
1: ¿Cómo llegó usted por primera vez?
0: Bueno, yo por medio de la radio que lo escuchamos, todos los días escuchamos el programa y después ya como nos encontramos así regular de salud, vinimos a ver qué pasaba, así que vinimos y ya el caballero aquí nos guió y nos informó que podía ayudarnos.
1: ¿Y cómo
0: Así
1: se
0: que
1: sentía usted cuando vino?
0: con dolores a mis brazos, mi cintura y todo igual, no me entendía mucho mi salud, de mi bienestar que tenía en la casa, no era como yo quería.
1: No podía dormir bien,
0: Sí,
1: nerviosismo.
0: nerviosismo también, eso yo no dormía, a veces me palpitaba mucho el corazón, eso no me dejaba dormir, algunas noches nomás dormía bien y después ya le decía a mi hermana, yo no sé por qué será que no puedo dormir.
1: Ustedes se dieron cuenta que había una carga negativa. ¿Esto ha salido de su cuerpo? ¿Siente el cambio de verdad desde el corazón?
0: Claro.
1: Bueno,
0: Eso ya lo siento yo que estoy mejor, gracias a Dios y a ustedes también que nos están ayudando.
1: ¿ustedes vieron que todo eso ha salido de sus vidas?
0: Sí.
1: Bueno, bendito Dios. ¿Alguna otra palabra?
0: Bueno, como le digo yo, la gente que venga, que hay un grupo de profesionales aquí que están trabajando bien para ayudar a la gente que lo necesita, así como nosotros también nos necesitábamos.
1: Bueno, corazón, muchas gracias por sus palabras, gracias por su testimonio.
0: Gracias a usted y que Diosito siempre lo tenga bien de salud, que estén sanitos todos.
1: Amén, amén.
0: Gracias.
1: Bendiciones.
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1: Continuamos en este programa que se hace con mucho cariño, con amor, con respeto, queriendo recibir el llamado de la persona que no la está pasando bien para poderle guiar por el buen camino. Esa señora que tiene una dolencia, una enfermedad, el caballero que sufre allá en silencio, el dolor del problema, el dolor de aquella enfermedad. Muchas personas me dicen, maestro, mire, me siento estancado, me siento bloqueado, desanimado, ya no le encuentro sentido a la vida, me estoy como sintiendo depresivo. Bueno, esto también hay que prestarle atención, porque un mal pensamiento nos lleva a un mal sentimiento y el mal sentimiento nos hace actuar negativamente. Por eso permítame, déjeme ver su nombre, su fecha de nacimiento, para que hagamos un puente telepático, para que hagamos un gran recorrido espiritual y aquí le podamos ir guiando por el buen camino. 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

0: 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Vaya anotando, caballero, usted que nos acompaña en Calbuco. Usted que me habla de la isla Poluqui, de la isla Guar. Usted que me habla de Paraguay Chico. Usted que está sintonizando este programa en Llanquihue. Bueno, anote la dirección de Puerto Montt. 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Bueno, mucha gente está enviando mensajes. Aquí hay un mensaje, una persona que no quiere darse a conocer, pero me dice que le gusta el programa, que le gusta escuchar mi voz. ¡Ay, tan bella! Gracias, corazón. Gracias por la sintonía y gracias por ese mensaje tan bonito. Aquí tratamos de hablarles todos los días, de darle un consejo, de levantarles el ánimo, de motivarles, de decirles que la vida tiene otros caminos diferentes a los problemas, a las dolencias. La vida es bonita, pero hay que aprenderla a vivir. Y siempre lo digo, de la manito de Dios. 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Tenemos oyentes, hay una personita que está aquí en la sintonía, ¿sí? ¿Con quién hablo?
1: Con Mónica Acuña Gallardo, el 13 de agosto del 76.
0: 13 de agosto del año 76, una mujer de mucha lucha, una mujer de un corazón muy noble. Pero déjeme decirle, querida hermanita, que le veo mucho inconveniente en el campo sentimental. ¿Es así o no es así?
1: Sí.
0: Aquí la veo una madre de varios hijos. ¿Cuántos hijos tiene?
1: Cuatro.
0: Veo que usted es separada del padre de estos hijos. ¿Es así o no?
1: Sí.
0: ¿Me regala el nombre y la fecha de él?
1: Roberto Mena.
0: ¿La fecha, por favor?
1: El 28 de abril nació.
0: ¿De qué año?
1: Del 75.
0: Uy, querida hermanita, veo que terminaron muy mal. ¿Es así o no es así?
1: Sí, es así.
0: Aquí veo que usted se siente muy sola y veo que se está dando una nueva oportunidad con otra persona. ¿Es así o no?
1: Sí.
0: ¿Usted tiene el nombre de este caballero?
1: Se llama Mario. Mario, no.
0: ¿Tiene la fecha?
1: No tengo la fecha porque recién la estoy conociendo.
0: ¿No? Bueno, voy a visualizar a ver qué nos deja ver a través de su campo armónico. Concéntrese bien. Aquí me revela que este caballero tuvo una familia tiempo atrás. Hay hijos alrededor de él. ¿Usted lo sabía?
1: Sí, tiene dos hijos.
0: Bueno, no es una mala persona, no es un mal hombre, pero le recomiendo que lleve las cosas con calma. Lleve las cosas con calma. Váyalo conociendo, vaya poco a poco para que las cosas se vayan dando. ¿Listo?
1: Ya.
0: Además que usted es una mujer joven y tiene derecho a rehacer su vida, pero ya le dije, lleve las cosas con calma, lento, lento, despacio, llegamos a buenos rumbos. Además de eso, también la veo a usted como con una tristeza, veo que usted a veces como que llora, veo que siente como una depresión. ¿Es así o no es así?
1: Sí, es así, sí.
0: ¿Qué ha pasado? Cuénteme.
1: No, que a veces me da como llorar, me siento sola, que todo me sale mal, todo.
0: Bueno, gracias a Dios aquí yo no veo daño, no veo cosas negativas. A veces la negativa es usted, hijita de Dios, discúlpeme que se lo diga. Pero aquí me marca que usted a veces inicia cualquier cosa y como que decae inmediatamente. Baja la guardia o baja la energía. ¿Es así o no?
1: Sí, eso sí.
0: póngale ánimo, la vida es maravillosa, ya le dije gracias a Dios, usted no tiene daño, no veo cosas malas, hay que hacer un ritual de florecimiento y eso lo vamos a hacer personalmente cuando usted nos visite. Ahí la vamos a esperar para que podamos ampliar la información y ver otros temas que le corresponden solamente a usted. ¿Alguna pregunta?
1: No, eso sería nomás, eso.
0: ¿Le dije la verdad o le estoy diciendo cosas que no son, hijita?
1: Sí, la verdad, toda la verdad, sí.
0: Ahí la vamos a esperar personalmente. Un abrazo, mil bendiciones.
1: Gracias, gracias.
0: Hasta luego.
1: Chao. Hasta luego, gracias.
0: Chao.
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0: Bueno, estamos aquí con una hermanita de nuestro cariño. Ya hace parte de la familia. ¿Cómo está, corazón?
3: Entonces, súper bien, me he sentido súper bien. Bien, bien, estoy agradecida de usted y que tengan fe, porque yo tengo harta fe de corazón, le digo a toda la persona.
0: Usted vino muy mal. ¿Cómo venía cuando llegó?
3: Súper mal, malísimo. Y ahora ya ando feliz, riéndome.
0: Contentita, un poquito con molestia en la garganta por el frío,
3: sí,
0: por los cambios de temperatura. Pero, eso son cosas normales.
3: Eso, pero
0: hay que tomar agüitas tibias. Ojalá ponerle jengibre, ponerle un poquito de canela y miel para suavizar lo que es las vías respiratorias.
3: Sí.
0: Y algo importante, seguir adelante con la oración, seguir en esa paz. Sí. ¿Y qué le dice usted a la gente que escucha nuestro programa?
3: Oye, que todo lo que usted dice y lo que hace es verdad, porque yo lo puedo, tengo tanta fe en usted.
0: Pero hay gente que a veces no cree. ¿Qué le dice usted al incrédulo?
3: Que crea, que tenga fe, que todo esto que está en lo, es para uno, para que se sane y se cure, porque usted dice toda la verdad y no dice mentira.
0: Bueno, corazón, ¿qué palabras le dice usted a la gente que quiere venir a la consulta? ¿Vale la pena?
3: Que venga, que tenga fe y que tenga la esperanza de ella, que tenga mucha fe, porque la fe es la que uno tiene que tener.
0: ¿Qué es la fe? La fe es la certeza de lo que no vemos. Pero podemos sentir aquí en el fondo de nuestro corazón. Yo nunca he visto a Dios. ¿Usted lo ha visto?
3: No.
0: Bueno, pero usted cree en Dios.
3: Sí, pues yo creo en Dios.
0: Eso se llama fe. Yo no he visto a Dios, pero creo en Él.
3: Por ese mismo motivo digo que tengo fe, porque yo soy católica, católica soy, creo y tengo fe y toda la noche. Siempre le pido a...
0: Ahora le pide con fe.
3: Le pido de todo corazón.
0: Amén. Gracias por sus palabras. Que Dios la bendiga.
3: Gracias.
0: Bueno, mis amigos, tenemos gente que sigue viniendo a la consulta personal. ¿Cómo está, mijita?
4: Sí, estoy bien en este momento, sí.
0: ¿Cómo se sintió en la consulta? ¿Fui sincero? ¿Le dijimos la verdad? Cuéntele a la gente.
4: Sí, yo creo en ustedes y me sentí aliviada porque es como un consejo que me dieron bueno.
0: Bueno, ¿y hace cuánto que escucha el programa de nosotros?
4: Ah, ya estoy año.
0: ¿Hace cuánto?
4: 10 años puede ser.
0: Bueno, sí, porque llevamos muchos años.
4: Años.
0: ¿Y usted qué le diría a la gente que escucha el programa? ¿Nos recomendaría? ¿No sí. nos recomendaría? ¿Qué le diría a la gente?
4: Yo tengo personas que le han pasado cosas, yo los mando, pero no sé si han venido o no. Pero yo le digo que es muy bueno y deja aliviada a uno y si lo pueden ayudar, lo ayudan.
0: Bueno, y aquí estamos cumpliendo la misión.
4: Ah, sí.
0: ¿Alguna otra palabra que quiera compartir?
4: Agradecer a todos, no sé. Agradecerlo por su programa, por la ayuda que dan y yo creo las cosas que dan como ayuda.
0: Bueno, mi hijita, sí. Gracias por sus palabras, que Dios la bendiga.
4: Ya, gracias.
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0: Mis queridos amigos, gente bonita, que tengan un resto de día maravilloso, que gocen y disfruten de este día feriado, lunes 12 de octubre. ¡Hasta pronto!
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12: 18 horas
11: con 11 minutos.

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Hola amigos, bienvenidas y bienvenidos al Club de los Beatles. A partir de este instante, nos encontramos con Ringo, George, Paul y John para escuchar los grandes temas de esta banda británica, con el alto auspicio de Casino Marina del Sol y el nuevo diario digital que nace desde Concepción al Mundo, www.hora12.cl. Bienvenidos al Club de los Beatles.

Un tema espectacular de los Beatles que hemos escogido esta tarde en el 93.7 para ustedes hasta las 20 horas. Vamos a estar disfrutando de esta colección espectacular. 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Sigamos revisando estos grandes trabajos musicales. Los voy a dejar con estos grandes de Liverpool.

Un tremendo tema de los Beatles acá en Oceanía en el 93.7. Saludos especiales para quienes están complicaditos de salud. Nunca nos olvidamos de ustedes y les dedicamos estos grandes trabajos, esta herencia que siempre nos, compartimos con ustedes y que nos dejaron The Beatles. 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Queridos amigos, saludos a esta semana también para Eduardo, para Calixto, que está en Donomástico, Teresa de Ávila, Eduvigis, Santa Isolina y San Lucas, claro, que va cerrando esta semana y evidentemente además en la esperanza de que el lunes 19 el pronóstico cambie, porque inicialmente había, una indicación de lluvia. En fin, la verdad es que esto... sigue siendo verdad lo que yo les vengo señalando desde hace prácticamente ya varios meses, que las lluvias nos van a acompañar hasta noviembre. Y el otro día escuché a alguien que dijo, y parece que diciembre. Uf, qué año más jodido. Vamos a otro gran trabajo musical. 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Aquí están los Beatles.

De nuevo esta semana corta, compartiendo con ustedes todos estos trabajos musicales de los Beatles. Un honor estar con John Lennon, con Paul McCartney, Ringo Starr y George Harrison. Siempre, por supuesto, en nombre de Cardiogres. 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Queridos amigos, todo listo, todo dispuesto. 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Aquí están los tremendos, los grandes, los ídolos de Liverpool.

Son canciones espectaculares las que hemos preparado el día de hoy acá en el Club de los Beatles en Radio Oceanía en el 93.7, siempre en nombre de Cardiogres. 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

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Estamos haciendo este homenaje a la banda británica The Beatles. Oye, un dato, les cuento solo como, digamos, una curiosidad nomás. La duración promedio de las canciones de los Beatles es de aproximadamente 2 minutos y 45 segundos. Pero hay excepciones. Por ejemplo, está Hey Jude, que algo conversamos la semana pasada, 7 minutos. Revolution dura 8 minutos y 22 segundos. Y hay otra, no recuerdo en este minuto, entiendo que es I Want You, 7 minutos y 47 segundos. Y hay una que dura 23 segundos. Queridos amigos, sigamos escuchando a esta banda británica maravillosa de Beatles.

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Se me ha hecho como eterno, ¿cierto? Este invierno primavera, por llamarlo así. El cielo sigue siendo de color gris, muy poca luminosidad también respecto a lo que tradicionalmente es la primavera-verano. Y en lo personal, se me ha hecho como eterno. Bueno, al mal tiempo, la buena música de los Beatles. Los dejo con estos grandes de Liverpool.

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Queridos amigos, como siempre compartiendo con ustedes todas estas páginas musicales de esta gran banda británica de Beatles. Y con algunos datos, George Harrison, guitarrista, líder, cantante, compositor, productor musical en su minuto, innovador cultural de los Beatles, y su rol, es bien interesante este dato, aportó los solos de guitarra característicos en varias canciones. Por ejemplo, también tremendo compositor, creador de temas como Taxman también, entre otros, Sometime, en fin. Con mucha historia y mucha innovación, no solo se limitó, digamos, al tema específico del canto, de la guitarra, sino que también, por ejemplo, innovó incorporando música de la India y el sitar en el rock occidental. En fin, parte trascendente, importante, de George Harrison, lamentablemente fallecido, en esos trabajos musicales que nos llenan de satisfacción compartir con ustedes cada tarde acá en Oceanía. 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

Tremendo trabajo musical de los Beatles. Cada tarde nos juntamos para revisar esta colección espectacular que nos dejaron estos grandes. Junto a John Lennon, junto a Paul McCartney, junto a Ringo Starr y junto a George Harrison. Nos quedan minutos todavía para seguir revisando nuestra pauta. 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Sigamos, aquí están, señoras y señores, los Beatles, revisando ya esta programación para esta semana rara, semana corta, en nombre de Sport Life. www.sportlifezonasur.cl presenta otro gran trabajo musical de los Beatles.

Da gusto compartir cada tarde con estos grandes de Liverpool en el 93.7, junto a John Lennon, junto a George Harrison, junto a Ringo Starr y Paul McCartney. Además, un John Lennon que acaba de estar de cumpleaños hace algunos días, 86 años habría cumplido. Pero lo tenemos acá, presente, y además cada vez más admirado justamente por el legado que nos ha entregado y que nosotros compartimos cada tarde con ustedes. 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Miro el calendario y me sorprendo. Por un lado, eterno, ¿cierto? El invierno, con esta llegada complicada de la primavera, con todas las tragedias, con todos estos pulsos, estos ríos atmosféricos y estas cosas raras. Sin embargo, si miro por otro lado el calendario, ya estamos prácticamente viviendo la semana de la transición de que se nos va la primera parte de octubre. Entramos de lleno ya, ¿cierto? El mes número 10 de este año 2026. Impresionante. 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Los voy a dejar con los rebeldes o con los pacifistas a medida que pasan los años. Aquí están los Beatles.

Tremendo tema de los Beatles, dedicado también a todos ustedes amigos que nos escuchan en el hogar, en la casa, en la oficina. Otros que van ahí complicados con la congestión que hay, tratando de llegar a casa y, ¿por qué no?, al turno de la noche. Queridos amigos, siempre haciendo el Club de los Beatles entre las 7 y las 8 acá en el 93.7 Radio Oceanía. Un tributo, un homenaje, un reconocimiento a Paul, a Ringo, a George y a John, que nos convoca todas las tardes de lunes a sábado. 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Pero ya, cuando llegue el verano, dicen que también va a ser con estos calores extremos que estamos viendo, además, por las noticias en el mundo entero. El mundo está loco, loco, loco. 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La próxima semana, después de esta semana corta que estamos viviendo, va a estar el lunes de onomástico Renato, martes 20 Irene, Úrsula el 21, Santa Sara el 22, San Remigio, mira, Remigio Chamorro, tremendo periodista, eso va a ser el día 23 de este mes, San Antonio el día 24 y Santa Olga el día 25, mucha nostalgia ahí. 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A lo que vinimos, señoras y señores, aquí están los Beatles.

0: Chao amigos, termina el Club de los Beatles. Un homenaje a Ringo, a George, a Paul y a John. 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Que estén bien. Mañana nos encontramos con otro Club de los Beatles.
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0: 20 horas.
1: Con 18 minutos.
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0: 20:33.
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0: 20 horas.
1: Con 49 minutos.
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